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1: 20:30.
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1: 20 horas, 59 minutos.
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1: Esta es la hora en Radio Nexo.
2: 21 horas, 28 minutos.
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1: 22 horas en punto.
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1: 22 horas, 28 minutos.
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2: Se había convertido en la antesala del infierno. Los cañonazos resonaban escalofriantes y las fugaces nubes de las explosiones envolvían las cuatro naves que disputaban. Las dos mayores, el dominio del mar Iquiqueño. Las dos menores, las vidas de sus tripulantes y el honor de la patria. La Esmeralda, moribunda desde antes de dispararse el primer cañonazo, condenada a muerte por la explosión de dos de sus tres calderas, se cobijaba dolorosamente los bajos fondos de la playa del Colorado, como el gladiador herido que afirma la espalda palpitante en el muro del circo para resistir el choque de la fiera que lo acosa. El Huáscar, emperachado de humo, violento y ágil en sus maniobras, poderoso el aliento en el bullicioso escape de sus tubos de vapor, enfilaba su proa hacia la corbeta inmovilizada y, bufando humo, se precipitaba 8 millas contra ella. La Covadonga, timoneado por el brazo experto del piloto Stanley, antiguo práctico de la Bahía de Iquique, se escabullía bordeando la costa, llevándose tras de sí a la fragata de alto bordo Independencia, mientras el transporte la mar se empequeñecía hacia el sur, salvado por su rápido andar. Al fondo, como cachalotes curiosos, llegaban a presenciar el apoteósico combate la fragata de su majestad británica Turquoise y otro navío de guerra, de nacionalidad nunca precisada. El primer disparo había sido lanzado a las 8:30 de la mañana del 21. Eran las 9:30 cuando el almirante Grau se consideró a distancia conveniente para poner fin a la escaramuza naval. Estaba a 1000 metros de una corbeta de madera que apenas giraba sobre sí misma y cuyos cañones de 40 libras se aplastaban como migas de pan contra el blindaje de acero de Huáscar. Dio la orden de espolonear. El humo salió en bocanadas espesas por la corta chimenea del monitor y este se abalanzó cortando las olas como un tiburón contra la corbeta inerme. La multitud de peruanos que contemplaban el combate desde la playa, mezclados con los miles de soldados que acordonaban la costa, contuvo la respiración anhelante. Este suspenso duró minutos. Pero cuando el Huáscar no había corrido más de 100 metros, una voz se alzó alterada, movida por súbita inspiración entre la muchedumbre. Era el agente Roberto Rodríguez, que disfrazado de pescador, se había ubicado cerca de las autoridades portuarias de Iquique.
3: El Huáscar va a saltar hecho pedazos, pues. Hay que avisarles, hermanos. Esmeralda tiene una línea de torpedos por delante.
4: ¿Está usted seguro de que Esmeralda tiene mirado al mar en forma?
3: Tiene una corrida de torpedos por delante, te digo. Si el punto más caliente a cierta distancia de ella, vuela por los aires, Luis.
4: ¡Capitán Borras! ¡Capitán Borras! ¡El Huáscar va a volar por los aires! ¡Capitán Borras, oye usted!
3: Sí, ya se me enseñó su mente. ¿Dónde está el hombre que dice que Esmeralda está protegida por torpedos?
4: Aquí estaba en este momento, pero de seguro corrió a la orilla del mar hacia el señor Sauter Huáscar para que se detenga.
3: Eso es lo que hay que hacer. Señor Silvestre, ¿acaso el práctico lo pillamos seco? Que en este momento va hacia la gobernación marítima y dígale que hay que preparar su lancha a vapor.
4: Sí, señor. Ahorita mismo, señor Juárez. Pero diga, su señoría, nuestro brindado Huáscar.
3: ¡Venga, Valentina! ¡Vamos, señores! ¡Por Dios, por Dios! ¡Cabo de señales!
5: Ordene usted, señor capitán.
3: ¡Vete de esa roca y haga de señales por si va para Huáscar! ¡Para que se detenga! ¡Que se detenga al punto! ¡Que no avance! ¡Haga de señales de gran peligro!
5: ¡Se ordena, señor capitán!
3: ¡Rápido, cabo, rápido! ¡Antes que Huáscar salte, le pidas a los portugueses!
4: El señor chef, el capitán Coras.
3: Ah, por fin aparece el tío Guillermo. Está listo su lancha.
6: Vaya, por supuesto, pero ¿cómo es lo que me cuentan? Que la esperada está defendida por torpedos.
3: Nada menos que una corrida de torpedos fantásticos para hacer salvar dos veces el Huáscar. Antes de ver la narices. Afortunadamente subimos la confirmación de la sospecha y a tiempo estamos haciendo señales al Huáscar para que se detenga el monitor antes de tirar las armas miradas.
7: ¡Ya se detiene el monitor!
3: Gracias a Dios que hemos salvado el pueblo de hoy, Marcos. ¡Qué chasco para los chilenos!
5: En la torre del Huáscar preguntan qué sucede, capitán.
3: Contésteles que detengan toda acción y que esperen al capitán del puerto.

0: expedición a Tenerife. Me acordé que tanto se ha hablado en Iquique de que los barcos chilenos realizaban prácticas de torpedos en noches. Se lanzó la bola de que la Esmeralda estaba protegida por esos aparatos de destrucción. El tiempo en el momento todo lo creyeron y lo dijeron todo lo que fue.
1: Muy bueno para el momento, señor Rodríguez. Pero ¿cuánto podrá resistir la Esmeralda en la situación en que se ve? Como la van desmantelando poco a poco, los enormes cañones del bosque. Cada disparo le arranca un trozo, le arrebata un montón de vidas.
0: Se lo he visto. Se lo he visto. Sin embargo, la posición en que el capitán Bradford colocaba su buque fue lo mejor posible. El comandante del Huáscar se ve obligado a elevar sus proyectiles para que caigan sobre

0: donde es una palabra de aliento, de gracia divina. Siempre nos rezamos con el Señor.
1: Que Pedro se fijaba con las canciones para su valiente.
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1: de la cara cañonazo del huesca salta los cuerpos de los tripulantes del Esmeralda con un tiempo rojo. Se lo borra. El cubierto de esa nave debe estar empapado de sangre y

0: Si algún experto se dedicara a investigar en qué momento las fuerzas aliadas de Perú y Bolivia estuvieron disparando un mayor número de proyectiles por segundo sobre los chilenos, seguramente llegaría a la conclusión de que fue en aquella media hora en que sobre la Esmeralda se concentraron los proyectiles del Huáscar por la banda de babor y las baterías de los cazadores de la Guardia y los fusiles de la segunda y tercera división de los coroneles Peravides y Suárez por la banda de estribor, además del fuego veraneado de un grupo de lanchas de abordaje tripuladas por fusileros de los cazadores del Cusco que giraban por frente a la popa de la corbeta Martín. De la cubierta de la Esmeralda, el espectáculo era dantesco. Una tercera parte de la tripulación estaba despedazada, hecha añicos junto a los cañones y los mástiles. Sobre el alcázar, milagrosamente respetado por la lluvia de proyectiles que se cruzaban sobre la nave, desgarrando arboladuras y cordajes, el capitán Pratt contempló con el ceño contraído y un rictus de desesperación en la boca los estragos que los disparos de tierra causaban entre sus hombres. El sargento Juan de Dios Aldea trepó a su lado.
1: El primer cañonazo de tierra mató al cocinero Guillermo Cedeño y al mozo de cámara José Antonio Rojas, que habían pedido fusiles para ayudar a la defensa. Ellos no tenían por qué morir. Nos estaban tirando como conejos, mi comandante. Mire, mire usted allí. Ahí cae el verdadero segundo Antonio Ruiz.
2: Tampoco, pero
1: que se protejan mejor de los tantos. Ellos son los más expuestos. Les ordeno a ustedes, entrar, mi comandante.
2: ¡No, no, no!
1: Que sigan contestando al pueblo de tierra de sus puestos. ¡Pero que se protejan mejor! El teniente Serrano sigue dirigiendo la batería de la banda del que voy sobre el puerta. El teniente Sánchez, ¡dale valor sobre la playa! ¡A la orden, mi comandante!
3: ¡Comandante, atrás!
1: ¡Comandante, atrás! ¡Teniente Uribe, sube! ¡Con cuidado!
3: ¡Comandante! ¡Mi comandante! No podemos seguir manteniéndonos en esta posición. Está tirando blanco con nuestros hombres.
1: ¿Cuántas bajas tenemos, señor?
3: No sirve contarla, pero calculo que hemos perdido casi la mitad de la tripulación.
1: ¡Por el cabecino, hombre! ¡No puede ser!
3: ¡Mierda, mierda, tú!
2: ¿Sabes qué representa salir de este sitio, Lucho?
3: ¡Sí, sí, sí! Entregarnos a los cañones y al cohón del Huáscar. Que nos está quedando un río con nuestros cadáveres allí, donde hay más profundidad para su calado.
4: Y el 46% respectivamente.
5: La autoridad añadió que la región mantiene un flujo turístico constante durante todo el año, impulsado por acciones que fortalecen la oferta y apoyan la economía local, especialmente en temporada baja.
4: Nuestra región tiene un...
5: Fue el departamento de prensa del Grupo Libra para quedar informados en Radio Nexo. 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
1: 23 horas, 28 minutos.
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Bueno. 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

0: Aquí está la hora en Radio Nexo.
1: 0:32.
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0: Esta es la hora en Radio Nexo.
1: 0:59.
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0: Aquí está la hora en Radio Nexo.
1: Es la 1 de la mañana, 28 minutos.
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0: Es la hora, Radio Nexo.
1: 2 de la mañana, en punto.

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1: 2 de la mañana, 28 minutos.
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0: Esta es la hora en Radio Nexo.
1: 2:59
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1: 3 de la mañana, 29 minutos.

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1: 3 de la mañana, 59 minutos.

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1: 4:30 a.m.
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1: 4:58
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1: 4:58 PM.
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5: Las noticias. Un sujeto fue detenido por delitos de porte ilegal de arma de fuego, munición e infracción a la ley de drogas a mano de funcionarios de carabineros de la Cuarta Comisaría de Quillota. La teniente Camila Molina informó que el operativo se originó mientras los policías realizaban servicios preventivos motorizados y focalizados conforme a una georreferenciación delictual, procedieron a fiscalizar una motocicleta cuyo conductor intentó darse a la fuga, siendo rápidamente interceptado y controlado. Durante la revisión de sus pertenencias, se logró incautar un arma de fuego tipo pistola, además de distintas municiones y 170 papelillos contenedores de una sustancia similar a la pasta base de cocaína. Por esa razón, el sujeto, quien mantiene antecedentes penales, fue detenido y puesto a disposición de los tribunales de justicia. Santiago. El presidente de la República, José Antonio Kast, lamentó que el objetivo de parte de la oposición sea obstaculizar y boicotear el proyecto de reconstrucción luego de que conociera un video donde parlamentarios de izquierda hablaban de cerca de 2.500 indicaciones que sus partidos ingresarían a la iniciativa. El jefe de Estado señaló que los proyectos siempre se pueden mejorar, pero cuando el objetivo es destruir y hacer daño, eso se hace muy difícil. El tenista chileno Alejandro Tavilo cayó ante el argentino Francisco Cerúndolo en la segunda ronda del torneo Master 1000 de Roma, en Italia, por parciales 6-0 y 6-2 en 1:10 de juego. Esta derrota dejó a Tavilo sumando 30 puntos en la ATP, que le valen ubicarse en el casillero 33 del ranking LIV, con buenas opciones de ser sembrado en el torneo del Roland Garros, que comienza el próximo 24 de mayo. Es todo de noticias, muchas gracias.
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2: 5 de la mañana, 29 minutos.

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1: 5 de la mañana, 59 minutos.

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1: 6:28 a.m.
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1: 6:59
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1: 7:29.

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1: 8 horas en punto.
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1: 8:28.
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1: 8:29.
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1: 8:58.
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0: Hola.
1: Hola.
0: ¿Cómo te llamas?
1: Niña.
0: ¿Qué edad tienes?
1: 17.
0: Te pregunté qué edad tienes y no la que quieres tener.
1: Te dije 17. Bueno, en realidad 15, pero represento 17, ¿no?
0: Bueno, sí. Oye, ¿y ese nombre en tu bolsón?
1: ¿De un chiquillo?
0: ¿Por qué no pones el mío?
1: ¿Cómo te llamas?
0: Oscar. ¿Caminamos?
1: Bueno, porque si no llego tarde a clase.
0: ¿Tengo Oscar a la salida?
1: Esteban.
0: ¿Sí?
1: Bueno.

0: me saluda?
1: Hola.
0: ¿Viste que no venía?
1: No.
0: ¿Vamos?
1: ¿Dónde?
0: A cualquier parte.
1: Oye, oye, pero ¿la hora?
0: La hora, miras, es lo de menos. ¿Ya?
1: Ya.
0: Claro que una cosa. Me das la mano

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1: 9:28.
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1: 9:28.
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0: Sobre este procedimiento se refirió la teniente Camila Molina, de la Cuarta Comisaría de Quillota.
6: Carabineros de la Cuarta Comisaría de Quillota, mientras realizaban servicios preventivos motorizados y focalizados conforme a una georreferenciación delictual, procedieron a fiscalizar una motocicleta cuyo conductor intentó darse a la fuga. Gracias a la rápida acción del personal policial, el sujeto fue interceptado y controlado oportunamente.
0: El imputado, quien registra antecedentes penales, fue detenido en el lugar y posteriormente puesto a disposición de la justicia, donde enfrentará su respectivo control de detención y proceso de formalización. Estudiantes de las comunas del interior, específicamente La Cruz, participaron en una serie de actividades educativas impulsadas por la Corporación Nacional Forestal CONAF para aprender sobre el cuidado y conservación de la palma chilena, especie emblemática y vulnerable en la zona central del país. La iniciativa se desarrolló en el marco del programa piloto Guardianes de la Palma Chilena, territorio que inspira naturaleza y que educa, beneficiando a 73 alumnos de la Escuela Monte Carmelo y el Colegio Los Rojas. El director regional de CONAF, Sandro Pulsone, destacó que esta experiencia permitió a los estudiantes a aprender sobre las características y riesgos que enfrenta esta especie, además de conocer el lugar con mayor concentración de palmas chilenas en el mundo.
7: A través del programa Guardianes de la Palma Chilena, territorio que inspira, naturaleza que educa, los niños aprendieron acerca de las características y amenazas de la palma chilena, como la sequía, los incendios forestales y la pérdida de biodiversidad. Además, pudieron conocer el sector con mayor concentración de ejemplares de esta especie en el mundo a través de un recorrido guiado por guardaparques y prevencionistas de nuestra institución.
0: El programa contó con la colaboración de distintas instituciones públicas, académicas y organizaciones ambientales de la región que apoyaron las actividades educativas desarrolladas en el Parque Nacional La Campana. Es todo de noticias, muchas gracias. Fue el Departamento de Prensa del Grupo Libra para quedar informados en Radio Nexo.
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0: 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Un procedimiento policial permitió la detención de un sujeto por diversos delitos en la comuna de Quillota, luego que intentara evadir un control de carabineros mientras se desplazaba en motocicleta. El hecho se registró en el marco de patrullajes preventivos, focalizado donde personal policial logró interceptar al sujeto tras una breve persecución evitando su escape. Sobre este procedimiento se refirió la teniente Camila Molina, de la Cuarta Comisaría de Quillota.
1: Carabineros de la Cuarta Comisaría de Quillota, mientras realizaban servicios preventivos motorizados y focalizados, conforme a una georreferenciación delictual, procedieron a fiscalizar una motocicleta, cuyo conductor intentó darse a la fuga. Gracias a la rápida acción del personal policial, el sujeto fue interceptado y controlado oportunamente.
0: El imputado, quien registra antecedentes penales, fue detenido en el lugar y posteriormente puesto a disposición de la justicia, donde enfrentará su respectivo control de detención y proceso de formalización. Estudiantes de las comunas del interior, específicamente La Cruz, participaron en una serie de actividades educativas impulsadas por la Corporación Nacional Forestal CONAF para aprender sobre el cuidado y conservación de la palma chilena, especie emblemática y vulnerable en la zona central del país. La iniciativa se desarrolló en el marco del programa piloto Guardianes de la Palma Chilena, territorio que inspira naturaleza y que educa, beneficiando a 73 alumnos de la Escuela Monte Carmelo y el Colegio Los Rojas. El director regional de CONAF, Sandro Brusone, destacó que esta experiencia permitió a los estudiantes a aprender sobre las características y riesgos que enfrenta esta especie, además de conocer el lugar con mayor concentración de palmas chilenas en el mundo.
2: A través del programa Guardianes de la Palma Chilena, territorio que inspira, naturaleza que educa, los niños aprendieron acerca de las características y amenazas de la palma chilena, como la sequía, los incendios forestales y la pérdida de biodiversidad. Además, pudieron conocer el sector con mayor concentración de ejemplares de esta especie en el mundo a través de un recorrido guiado por guardaparques y prevencionistas de nuestra institución.
0: El programa contó con la colaboración de distintas instituciones públicas, académicas y organizaciones ambientales de la región que apoyaron las actividades educativas desarrolladas en el Parque Nacional La Campana. Es todo de noticias, muchas gracias. Fue el departamento de prensa del Grupo Libra para quedar informados en Radio Nexo.
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0: quebrantos, los dos materiales que forman mi canto y el canto de ustedes, que es el mismo canto, y el canto de todos, que es mi propio canto. Gracias.
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1: 10:28.
0: 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Un presunto femicidio quedó al descubierto en la comuna de La Cruz, donde un hombre de nacionalidad venezolana fue detenido por carabineros tras ser acusado de dar muerte a su pareja. De acuerdo con la información preliminar confirmada por personal policial. 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
1: 10:28.
2: Productores, escuchen bien. Eduardo Briones, agricultor de Limache, comprobó en su campo la eficacia de Maniva.
3: Hola, buenas tardes. Mi nombre es Eduardo Briones. Soy productor de tomate de acá de la zona de Limache. Nosotros acá hicimos un ensayo con un producto llamado Maniva, que es para nematodos y fusarium. Este producto a mí me dio excelentes resultados. El año pasado yo tuve muchos problemas en este sector y
0: fusarium. Y establecer las responsabilidades correspondientes a este nuevo caso de violencia contra una mujer registrado en la región de Valparaíso. Autoridades de salud encabezaron un punto de vacunación escolar contra la influenza. La actividad tuvo como objetivo reforzar el llamado a las familias y comunidades educativas de la región a protegerse oportunamente frente al virus respiratorio que aumenta durante la temporada invernal. Al respecto, se informó que la campaña de vacunación alcanzó un 62,79% de cobertura en la región de Valparaíso. En los grupos objetivos, en escolares de primero a quinto básico, la cobertura llega a un 80,13%, mientras que en niños y niñas de 6 meses a 5 años alcanza un 56,43%. La Seremi de Salud de la región de Valparaíso, Mario Luán, destacó el avance e indicó que a nivel regional llevamos 665.000 personas que se han vacunado. Agradecerles porque nos ayudan a poder estar protegidos como región frente a la influenza. Estamos en la primera semana de mayo y tenemos hasta fin de mes para poder vacunarnos y realmente estar protegidos a mediados de junio. Es todo de noticias. Muchas gracias. Fue el departamento de prensa del Grupo Libra para quedar informados en Radio Nexo.
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1: 10:58.
0: 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Buenos días, las noticias. Un presunto femicidio quedó al descubierto en la comuna de La Cruz, donde un hombre de nacionalidad venezolana fue detenido por carabineros tras ser acusado de dar muerte a su pareja. De acuerdo con la información preliminar confirmada por personal policial, el hecho ocurrió en el domicilio donde ambos residían, en el sector La Palmilla, en un contexto de violencia de género que terminó con la muerte de la mujer. Tras conocerse la situación, carabineros llegó al lugar y logró detener de manera inmediata al presunto autor del crimen, quien quedó a disposición de la justicia mientras avanzan las diligencias investigativas. Actualmente, las pericias continúan en desarrollo y se está a la espera de las instrucciones de la Fiscalía para determinar si la investigación seguirá siendo encabezada por carabineros o si será derivada a la Brigada de Homicidios de la Policía Investigaciones PDI. En tanto, las autoridades trabajan para esclarecer la dinámica de los hechos y establecer las responsabilidades correspondientes a este nuevo caso de violencia contra una mujer registrado en la región de Valparaíso. Autoridades de salud encabezaron un punto de vacunación escolar contra la influenza. La actividad tuvo como objetivo reforzar el llamado a las familias y comunidades educativas de la región a protegerse oportunamente frente al virus respiratorio que aumenta durante la temporada invernal. Al respecto, se informó que la campaña de vacunación alcanzó un 62,79% de cobertura en la región de Valparaíso. En los grupos objetivos, en escolares de primero a quinto básico, la cobertura llega a un 80,13%, mientras que en niños y niñas de 6 meses a 5 años alcanza un 56,43%. La Seremi de Salud de la región de Valparaíso, Mario Luán, destacó el avance e indicó que a nivel regional llevamos 665.000 personas que se han vacunado. Agradecerles porque nos ayudan a poder estar protegidos como región frente a la influenza. Estamos en la primera semana de mayo y tenemos hasta fin de mes para poder vacunarnos y realmente estar protegidos a mediados de junio. Es todo de noticias. Muchas gracias. Fue el departamento de prensa del Grupo Libra para quedar informados en Radio Nexo.
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1: 11 horas, 28 minutos.
0: 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Ante el pronóstico de un invierno lluvioso, producto de la eventual llegada del fenómeno del Niño, la Delegación Presidencial Regional y el Servicio Nacional de Prevención y Respuesta ante Desastres, SENAPRED, encabezaron un comité para gestión de riesgo de desastres COVID preventivo enfocado en el plan INVIA. 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
1: 11 horas, 28 minutos.
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5: El proceso avanza de forma rápida. Desde Renovación Nacional esperamos que la justicia actúe con la máxima celeridad y rigurosidad para el pronto esclarecimiento de los hechos. Los antecedentes ya están en manos del Tribunal Supremo de nuestro partido, expresó la secretaria general de RN, Catherine Martorell. La decisión del partido surge luego de que la Unidad Regional Anticorrupción de la Fiscalía de Valparaíso, junto al OS9 de Carabineros, acudieran esta semana a la oficina de Flores al Congreso Nacional. Además, tras la declaración de la mesa del Senado asegurando que en cumplimiento de su deber institucional y en su permanente disposición a colaborar con la justicia, entregó todas las facilidades necesarias para el desarrollo de dicha diligencia. Es todo de noticias. Muchas gracias.
0: Fue el departamento de prensa del Grupo Libra para quedar informados en Radio Nexo.
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1: 11:58.
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1: 11:58.
0: 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Ante el pronóstico de un invierno lluvioso, producto de la eventual llegada del fenómeno del Niño, la Delegación Presidencial Regional y el Servicio Nacional de Prevención y Respuesta ante Desastres, SENAPRED, encabezaron un comité para gestión de riesgo de desastres, COGRID, preventivo, enfocado en el plan invierno. En la instancia, se coordinaron acciones junto a distintos servicios públicos para fortalecer las medidas de mitigación y preparación frente a posibles contingencias que se podrían ocasionar en la región. Tras la cita, el delegado presidencial regional Manuel Villones explicó que SENAPRED nos presentó los puntos críticos que tiene la región. Hicimos el aterrizaje por provincia y comuna, de tal modo de estar alertas y coordinados entre diversas serenías, delegados, servicios y municipios, por si ocurriese una lluvia de proporciones que tuviera impacto en alguno de los lugares, de modo de ejecutar medidas para prevenir y reforzar. La autoridad además agregó que también se planteó la inquietud de que la comunidad pueda tener la posibilidad de levantar ellos mismos puntos críticos que conozcan en sus territorios, lo que nos permitirá tener una mayor información para disponer preventivamente los equipos y evitar que ocurra una desgracia. La directiva de Renovación Nacional decidió remitir al Tribunal Supremo del partido a la senadora Camila Flores en el marco de la investigación por presunto fraude al fisco que lleva adelante la Fiscalía de Valparaíso. A su vez, la colectividad puso a disposición los antecedentes del caso, denominado Cuota Flores, y dicen esperar que el proceso avance de forma rápida. Desde Renovación Nacional esperamos que la justicia actúe con la máxima celeridad y rigurosidad para el pronto esclarecimiento de los hechos. Los antecedentes ya están en manos del Tribunal Supremo de nuestro partido, expresó la secretaria general de RN, Catherine Martorell. La decisión del partido surge luego de que la Unidad Regional Anticorrupción de la Fiscalía de Valparaíso, junto al OS9 de Carabineros, acudieran esta semana a la oficina de Flores al Congreso Nacional. Además, tras la declaración de la mesa del Senado asegurando que en cumplimiento de su deber institucional y en su permanente disposición a colaborar con la justicia, entregó todas las facilidades necesarias para el desarrollo de dicha diligencia. Es todo de noticias, muchas gracias. Fue el departamento de prensa del Grupo Libra para quedar informados en Radio Nexo. 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
1: 12 horas, 28 minutos.
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5: La Municipalidad de Limache concretó la entrega de nuevas bicicletas a la Tercera Comisaría de Carabineros con el propósito de fortalecer la seguridad de los vecinos de la comuna. La entrega se realizó tras la firma del contrato de comodato entre el alcalde Luciano Valenzuela y la jefa de zona Valparaíso de Carabineros, general Patricia Vázquez. Al respecto, la general indicó que este nuevo método de transporte para que el personal policial realice las fiscalizaciones va a tener una muy buena recepción por parte de los habitantes de la comuna. Es un patrullaje más personalizado dentro del contexto del OS-14, añadió. Asimismo, enfatizó que esta iniciativa representa un beneficio tanto para el personal policial como para la comunidad, gracias al fortalecimiento de la seguridad. El municipio de Limache, en sus redes sociales, indicó que esta implementación permitirá fortalecer los patrullajes y el trabajo coordinado entre ambas instituciones, entregando mayor apoyo operativo y seguridad para nuestros vecinos. Un llamado al trabajo conjunto realizó la Seremi de Medio Ambiente de la región Francisca Garay a los municipios de Viña del Mar y Valparaíso para que formulen una solución para el destino del relleno sanitario El Molle. Hago un llamado urgente a todos los actores involucrados, organismos públicos, municipios de Viña del Mar y Valparaíso, empresas operadoras y autoridades competentes, a actuar con sentido de urgencia, responsabilidad, coordinación para dar soluciones concretas a la ciudadanía, expresó la autoridad. Con ello alertó que tenemos un relleno sanitario con fecha de término al 2028, que nos tiene muy atentos y buscando prontas soluciones. La gestión de residuos no puede seguir enfrentándose con burocracia ni la improvisación. Las personas necesitan certezas, continuidad de los servicios y decisiones oportunas que permitan proteger la salud, el medio ambiente y la calidad de vida de las comunidades. Si bien el relleno recibe basura de al menos 9 comunas de la región, la Secretaría Regional Ministerial indicó que entre las comunas de Viña del Mar y Valparaíso se disponen en conjunto casi el 70% de los residuos sólidos municipales. En esa línea informaron que se encuentran trabajando en proyectos de valorización de residuos orgánicos en la región. Desde la Seremi de Medio Ambiente reiteramos nuestra disposición a colaborar técnicamente y promover el trabajo conjunto que permita enfrentar esta situación con visión de futuro, responsabilidad y sentido de urgencia, agregó la Seremi. Es todo de noticias, muchas gracias.
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0: Esta es la hora en Radio Nexo.
1: 12 horas, 58 minutos.
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1: 12 horas, 58 minutos.
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5: Las noticias. La Municipalidad de Limache concretó la entrega de nuevas bicicletas a la Tercera Comisaría de Carabineros con el propósito de fortalecer la seguridad de los vecinos de la comuna. La entrega se realizó tras la firma del contrato de comodato entre el alcalde Luciano Valenzuela y la jefa de zona de Valparaíso de Carabineros, general Patricia Vázquez. Al respecto, la general indicó que este nuevo método de transporte para que el personal policial realice las fiscalizaciones va a tener una muy buena recepción por parte de los habitantes de la comuna. Es un patrullaje más personalizado dentro del contexto del OS-14, añadió. Asimismo, enfatizó que esta iniciativa representa un beneficio tanto para el personal policial como para la comunidad, gracias al fortalecimiento de la seguridad. El municipio de Limache, en sus redes sociales, indicó que esta implementación permitirá fortalecer los patrullajes y el trabajo coordinado entre ambas instituciones, entregando mayor apoyo operativo y seguridad para nuestros vecinos. Un llamado al trabajo conjunto realizó la Seremi de Medio Ambiente de la región, Francisca Garay, a los municipios de Viña del Mar y Valparaíso, para que formulen una solución para el destino del relleno sanitario El Molle. Hago un llamado urgente a todos los actores involucrados, organismos públicos, municipios de Viña del Mar y Valparaíso, empresas operadoras y autoridades competentes, a actuar con sentido de urgencia, responsabilidad, coordinación para dar soluciones concretas a la ciudadanía, expresó la autoridad. Con ello alertó que tenemos un relleno sanitario con fecha de término al 2028, que nos tiene muy atentos y buscando prontas soluciones. La gestión de residuos no puede seguir enfrentándose con burocracia ni la improvisación. Las personas necesitan certezas, continuidad de los servicios y decisiones oportunas que permitan proteger la salud, el medio ambiente y la calidad de vida de las comunidades. Si bien el relleno recibe basura de al menos 9 comunas de la región, la Secretaría Regional Ministerial indicó que entre las comunas de Viña del Mar y Valparaíso se disponen en conjunto casi el 70% de los residuos sólidos municipales. En esa línea informaron que se encuentran trabajando en proyectos de valorización de residuos orgánicos en la región. Desde la Seremi de Medio Ambiente reiteramos nuestra disposición a colaborar técnicamente y promover el trabajo conjunto que permita enfrentar esta situación con visión de futuro, responsabilidad y sentido de urgencia, agregó la Seremi. Es todo de noticias, muchas gracias.
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2: 13 horas, 28 minutos.
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1: 13 horas, 30 minutos.
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1: 13:59.
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1: 13:58.
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1: 14 horas, 28 minutos.
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1: 14 horas, 28 minutos.
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1: 14 horas, 28 minutos.
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1: 14:58.
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0: 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Aquí está la hora en Radio Nexo.
1: 14:58.
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1: 15 horas, 28 minutos.
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1: 15 horas, 58 minutos.
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1: 16 horas en punto.
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1: 16:28.
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1: 16 horas, 58 minutos.
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1: 17 horas, 28 minutos.
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1: 17 horas, 58 minutos.
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1: 18 horas en punto.
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2: 18 horas, 30 minutos.
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2: 18:59.
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2: 18:59.
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2: 19:00.
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9: Hola, ¿qué tal amigos? Bienvenidos a esta nueva emisión de América Canta. ¿Cómo están? ¿Cómo están las mamis que mañana celebran su día? Bueno, hoy tendremos 120 minutos con hermosas canciones, una renovada pauta que rinde homenaje a quienes nos dieron la vida, a nuestras reinas de la casa, a quienes nos criaron de pequeños, nos enseñaron valores, nuestras queridas mamás que mañana serán celebradas en el Día de la Madre. Vamos a iniciar esta emisión con Alí Rivera, Madre, déjame luchar.

homenaje a las madres en América Canta, solo canciones dedicadas a ella. Escuchamos a Paulina Tamayo, Verte Madre.

Nuestro recordado y ya desaparecido Alberto Cortés también dedicó esta canción a su madre. Escuchemos a mi madre.

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2: El grupo Aguatiñas de Bolivia, en el Día de la Madre, escuchemos Madre Mía.

En América canta canciones para las mamás que mañana celebran su día. El grupo Bonanza de Bolivia, Madre Ausente.

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2: 19:30.
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6: Grupo rockero argentino también participando en América canta de este homenaje a las madres. Escuchemos Bersuit Vergarabat, Madre hay una sola.

León Gieco, de Argentina, emblemático cantautor, creó esta canción para todas las madres. Escuchemos a León Gieco con Madres del Amor.

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2: Alejandro Lerner, junto a su coro en América Canta, también homenajea a las mamás. Te amo, mamá.

Ellos son compadres. Silvio Rodríguez es padrino de una hija de Isabel Parra y unieron sus talentos en una canción también a la madre. Isabel Parra, Silvio Rodríguez, madre.

fueron muy ovacionados por su participación en el último festival de Viña del Mar. Los Campedrinos suenan en América Canta, y esto pertenece a Peteco Carabajal, como Pájaros en el Aire.

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2: 19:58.
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5: Argentino Luna, en América canta. Memorial de tus días, mamá.

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